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2: las 7 y 7 minutos.
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1: Las 7 y 14 minutos.
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1: Las 7 y 26 minutos.
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1: Las 7 y 33 minutos.
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1: Las 7 y 55 minutos.
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2: las 8:04.
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1: las 8 y 10 minutos.
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1: Las 8 y 22 minutos.
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2: las 8 y 29 minutos.
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1: Las 8 y 38 minutos.
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1: Las 8 y 50 minutos.
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2: Las 9 en punto.
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1: Las 9 y 7 minutos.
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1: Las 9 y 19 minutos.
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2: las 9 y 29 minutos.
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1: Las 9 y 35 minutos.
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1: Las 9 y 48 minutos.
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3: Las 9 y 56 minutos.
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1: Las 10 y 4 minutos.
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1: Arely, te lo vas a tomar.
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1: Las 10 y 16 minutos.
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5: Las 10 y 24 minutos.
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1: Las 10 y 30 minutos.
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5: Las 10 y 53 minutos.
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1: Las 11 y un minuto.
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1: Las 11 y 14 minutos.
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3: Las 11 y 22 minutos.
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2: Las 11 y 53 minutos.
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1: Las 12 en punto.
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1: Las 12 y 13 minutos.
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2: las 12 y 22 minutos.
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1: Las 12 y 28 minutos.
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1: Las 12 y 41 minutos.
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1: Las 12:51.

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1: Las 12 y 58 minutos.
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1: La 1:11.
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2: la 1:20.
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1: La 1:27.
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1: La 1:44.
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2: La 1:52.
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1: La 1:59.
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1: Las 2 y 12 minutos.
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5: Las 2 y 16 minutos.
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1: Las 2 y 24 minutos.
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1: Las 2:32.
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3: Las 2 y 41 minutos.
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1: Las 2 y 47 minutos.
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1: Las 3 en punto.
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3: Las 3 y 8 minutos.
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1: Las 3 y 17 minutos.
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1: Las 3 y 29 minutos.
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3: Las 3 y 39 minutos.
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1: Las 3 y 45 minutos.
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1: Las 3 y 57 minutos.
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2: Las 4 y 6 minutos.
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1: Las 4 y 13 minutos.
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1: Las 4 y 24 minutos.
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3: Las 4 y 33 minutos.
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1: Las 4 y 40 minutos.
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1: Las 4 y 51 minutos.
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5: Las 5:04 minutos.
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1: Las 5 y 11 minutos.
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1: Las 5 y 24 minutos.
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7: Las 5 y 33 minutos.
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1: Las 5 y 41 minutos.
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2: Las 5 y 54 minutos.
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Son las 6 de la mañana, 11 minutos. 6 de la mañana con 11 minutos. Muy buenos días a todos los oyentes de Radio Zapatoca 1360. Estamos en esta mañana de este 26 de julio del año 2026. De este domingo. Para muchos días de descanso. Los acompañamos en la gerencia el doctor Gilberto Acevedo Acevedo. La dirección de Yasmín Arévalo. Les acompaña su amigo y servidor Orlando Jiménez. Deseando que hayan comenzado de la mejor manera este día, que tengan buena salud. Siempre hay que tener la mejor actitud ante todos los momentos. Siempre hay que estar pensando optimistamente o de forma optimista. No nos podemos quedar simplemente en aquellas cosas negativas. Siempre pensando en lo que nos salió mal, en lo que no podemos conseguir, porque eso nos va a llevar precisamente a estancarnos, a estar tristes, a estar deprimidos. Hay que mirar siempre la vida con optimismo. La vida ofrece muchas cosas, no todo es malo. A veces las frutas salen en muy buen estado del árbol, en otras ocasiones salen podridas, en otras ocasiones salen que no se pueden comer, pero eso no significa que el árbol sea malo, el árbol comparado con la vida. Lo que significa es que tenemos que tener paciencia y siempre aferrarnos de lo que es bueno. Las 6 de la mañana con 13 minutos, 6 con 13, esto es Desenguayabando Ando con Radio Zapatoca.

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Las 6:25, 6:25. Vamos con resultados de la lotería. ¿En qué jugaron las loterías? ¿Cómo nos fue con la suerte? ¿Echaron rifas? ¿Echaron el chance? ¿Compraron el billete? ¿Cómo nos fue? Vamos con resultados de loterías. Cauca, 9708 de la serie 004 Cauca. La que más nos interesa aquí en el departamento, Lotería Boyacá. 5672 para las rifas. 5672 de la serie 169 Boyacá. Resultados de chances. Chances que jugaron también ayer. Bit 4 noche, 70-30. Bit 3 noche, 9-81. Cafeterito noche, 91-37 de la quinta 1. Astroluna, 61-25 del signo Piscis. Caribeña noche, 23-99 de la quinta 6. Sinuano noche, 47-94 de la quinta 3. Dorado noche, 68-14 de la quinta 1. Paisita 3, 44-93 de la quinta 8. Chontico noche, 85-13 de la quinta 2. Pijao de oro, 0000. Oiga, los 4 ceros en pijao de oro. Motilón noche, 36-47. La culona noche, 24-07. Fantástica noche, 37-19. Paisita noche, 38-92. Astrosol, 13-48 del signo Aries. Antioquiñita 2, 84-47. Dorado tarde, 82-15. Motilón tarde, 58-68. Sinuano día, 58-91. La culona día, 04-21. Seguimos con música, canciones, temas. Llegan los Tigres del Norte con una canción titulada ¿En qué fallé?

Las 6:39. Esto es Desenguayabando Ando de Radio Zapatoca. Se acerca el fenómeno del Niño. ¿Cómo se está ingeniando el departamento de Santander para evitar la sequía? Van al menos de un mes que el fenómeno del Niño llegó con fuerza a Santander y sus efectos se sienten en varias poblaciones. Uno de los municipios más vulnerables en materia del agua es Los Santos. Allí el sector urbano tiene el suministro de agua a las 24 horas, mientras que el sector rural, que representa el 60% del municipio, debe esperar el agua bombeada cada cierto tiempo o el suministro por parte de la alcaldía. El Diamante es una de las veredas que más sufre por el aumento de las temperaturas. En temporada seca, las imágenes son dramáticas. Animales en los huesos, pozos secos, cultivos quemados por el calor, pastos secos y carrotanques recorriendo las polvorientas vías para llevar una gota de esperanza a los campesinos.

Las 6 de la mañana con 40 minutos, 6 de la mañana 40 minutos. 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Desenguayabando ando. La difícil situación de los Santos Santander para poder hacer llegar el agua a todas y cada una de las veredas.

0: esperando a que los carros de la alcaldía le lleven el agua a cada uno de los sectores y cada una de las veredas. En algunos lugares hicieron algunos pozos para tener ese vital líquido. Son las 6:41, 6:41.
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Las 6:58 minutos, 6:58. Esto es Desenguayabando Ando de Radio Zapatoca. El saludo para todos los oyentes allá en Guapotá. El saludo para Sergio Valentino Ardila.

El saludo para Sofía Rueda, que está en la sintonía. Marta González en sintonía, muchísimas gracias. El saludo para César Mauricio González. Para Luis Carlos Forero. El saludo para Cecilia Olarte. Un saludo muy especial para Claudia Carreño, que está en la sintonía. Muy buenos días. Las 6:59 minutos.

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Las 7:08, 7:08. Estos son los 1360M de Radio Zapatoca. Saludos para todos los oyentes que nos sintonizan desde el barrio La Loma. Muchísimas gracias por estar ahí en la sintonía. Cada uno de los negocios, cada uno de los establecimientos. El saludo para todos los oyentes que nos sintonizan desde la tienda La Mano de Dios. Saludo a esta hora para todos los oyentes que están en la sintonía de Radio Zapatoca, la estación de los éxitos.

Ahí está el binomio de oro de América. ¿Cómo vamos a quedar? Seguimos con música. Llega Rocío Dúrcal. Que el mundo ruede.

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Alerta en el departamento de Santander, ojo, mucho ojo. Aumentan los casos de tos ferina. Y hay un brote de dengue en el departamento. Santander registra un aumento en los casos de tosferina y continúa entre los departamentos más afectados por el dengue. Esto según el Instituto Nacional de Salud, INS. De acuerdo con el más reciente boletín de epidemias, el departamento pasó de 5 a 41 casos notificados de tosferina en este último año. Y actualmente reporta un brote en una comunidad indígena del municipio del Cerrito. El informe señala que Santander acumula 37 casos confirmados de la enfermedad y presenta una incidencia de 1.5 casos por cada 100 habitantes, superior a la registrada en el 2025. Del total de casos confirmados, 18 corresponden al Cerrito y 6 a Concepción. Aunque este último ya superó ese brote de tosferina. En cuanto al dengue, el Instituto Nacional de Salud indicó que Santander continúa entre las 8 entidades territoriales que concentran más del 60% de los casos reportados del país durante el 2026. Además, en las últimas semanas analizadas, el departamento se mantiene entre los territorios con mayor número de contagios.

La tosferina es una infección en las vías respiratorias muy contagiosa, que causa ataques de tos violenta, dificultad para respirar y un sonido chillón al inhalar. Es causada por una bacteria llamada Bordetella pertussis. Síntomas principales: como un resfrío con moho, estornudos y tos leve. Sigue con ataques de tos muy fuertes, seguidos que no pueden parar. Produce vómitos o sensación de ahogo después de toser. Deja un sonido de silbido o chillido cuando la persona toma aire. Así que si usted tiene estos síntomas, posiblemente tiene tosferina y tiene que estar pendiente para hacerse los respectivos tratamientos. Estos son los 1360 AM de Radio Zapatoca, con la programación, con la música, con todos nuestros oyentes que están a esta hora en la sintonía de 1360 Radio Zapatoca. Seguimos con canciones, seguimos con temas, vamos con más temas musicales acá en la programación de Desenguayabando Ando con Radio Zapatoca. Vamos con música, llega Arely Senao, lo pasado pisado.

Los Diablitos del Vallenato nos presentan esta canción, este clásico del vallenato. Recuerdos de un amor. 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

Las 7:40 minutos en Desenguayabando Ando. Esos son los 1360 de Radio Zapatoca y vamos con información a esta hora. ¿Cómo aumentarían las tarifas de energía ante el fenómeno del Niño? El aumento de las temperaturas se siente en los hogares y en el sector industrial de Santander y del país. Ante la entrada del fenómeno del Niño se incrementa el uso de los ventiladores, aires acondicionados, electrodomésticos para mitigar el calor. Además del mayor consumo de energía, fuera de eso el precio del kilovatio también aumentaría. Ante los mayores costos que implica el encendido de las plantas térmicas, para compensar la caída de los niveles de los embalses. En esa ecuación, el aumento del precio del kilovatio es una de las preocupaciones de los hogares en el país. Santander tiene una posición privilegiada frente a los otros departamentos. Aida Vaquero Bermúdez, jefa del área de gestión comercial de la electrificadora de Santander, ETSA, explicó las medidas que adelanta dicha compañía para mitigar los efectos del fenómeno del Niño. A diferencia de otras zonas del país, en Santander el 80% de la energía que se consume corresponde a contratos a largo plazo, lo que permite para el departamento precios más competitivos. En contraste, hay lugares en los que el rubro apenas alcanza el 70%, lo que les implica una mayor exposición a los incrementos de la tarifa para cubrir el resto de la energía que se requiere. El 80% de toda la demanda que requiere Santander es lo que nosotros compramos a largo plazo. Esa es la estabilidad que tenemos, señala Vaquero. A mayor consumo se incrementa la demanda de energía. La preparación para atender la mayor demanda. Con el aumento del consumo de energía no solo cambian los hábitos de los santandereanos, sino que también se pone bajo presión la capacidad del sistema. Si no se alcanzan a suplir desde las hidroeléctricas, es necesario recurrir a las plantas térmicas, las cuales incrementan significativamente los costos. Esperemos que para el caso del departamento de Santander no sea muy notoria la subida de los recibos de la luz. 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

las 7:48 minutos, 7:48. Saludo para la señora Carmen Camacho, que está en la sintonía. Muchísimas gracias, amplificando los 360 de Radio Zapatoca. Y sigue la música.

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4: Que no se caiga el ritmo, pariente. Seguimos con más música movida para todos ustedes. Algo en vivo, algo más en vivo. Échele, compadre. Vámonos, recién.

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Las 9:07, 9:07, joven colombiano, campeón mundial en matemáticas. Con solo 14 años, Sebastián Trujillo viajó al otro lado del planeta y dejó la bandera de Colombia en lo más alto del podio en las Olimpiadas Internacionales de Matemáticas en Singapur. Lo que empezó como un reto en su colegio en Cali, por un par de puntos extras en la nota de matemáticas, terminó convirtiéndose en una hazaña histórica. Sebastián se midió cara a cara a todas las mentes más brillantes del planeta y regresó al país con dos medallas en el pecho, una de oro y una de plata. Las 9:08, 9:08. 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

Ahí estaba Graciela Ceballos, las musas del vallenato, con esta canción Declaración de Amor. Sigue la música en los 1360. Llega un artista de Zapatoca, Josefito Serrano. Homenaje a esta linda tierra. Campanita de Zapatoca.

El saludo de Nueva York para Jenny, que nos reporta la sintonía. Muchísimas gracias. Allá desde las lindas tierras de los Estados Unidos. Pero no se desconecta de su linda tierra de Zapatoca y fácil. Pone el radio en radiozapatoca.com, descarga la aplicación y ahí la escucha. No importa que con el radio AM no alcance a llegar la señal. Muy probablemente allá debe haber otra emisora. Desde luego en inglés. A no ser que sea una emisora latina en Nueva York. Me confirma. En la cual escucha Radio Zapatoca. Pero por medio de internet, porque por AM es imposible.

Bueno, confirma que en Nueva York está la WNYC 820 AM. ...1360 no está desde Nueva York, está desde otra localidad. Allá en los Estados Unidos, CBS Sports Radio, 1360 AM en vivo. La CBS Sports Radio es la que se escucha en los Estados Unidos. Pero aquí escuchamos en Zapatoca y en Santander, Radio Zapatoca. Y sigue la música en los 1360.

Las 9:41 minutos, 9:41. Estos son los 1360M de Sin Guayabando Ando. El saludo para Germán Martínez Rueda. La importancia de prevenir los accidentes en las vías peatonales y de tránsito. Pues estos pueden ocurrir por la caída de objetos desde las alturas. Una persona puede pasar por la calle y le puede caer algún elemento encima si no se hacen los correctivos o la señalización correspondiente. Y eso es lo que está pasando precisamente en el parque principal, donde hay una farola que está inclinada, está suelta. Y esto puede hacer que en cualquier momento caiga. Dios no quiera en ese momento haya una persona ahí abajo y la puede lastimar, perjudicar. Pues la invitación es para que se haga la corrección de esa lámpara que está ahí en el parque principal. Se tomen las medidas pertinentes para evitar que sucedan cosas. Por ahora, el primer paso es la señalización para que las personas no vayan a transitar ahí por ese lado. Y el paso principal, que lo arreglen, que quede la respectiva lámpara puesta como debe ser. Saludo para don Germán Martínez Rueda, que nos envía esta comunicación. Las 9 de la mañana, 42 minutos, 9:42. Sigue la música.

Ahí está Rafael Orozco con esta canción. La creciente. Seguimos con música. Llega Jason Jiménez. Bendecida.

0: Las 9:53 minutos, 9:53, llegamos a la parte final de Desenguayabando Ando. Seguimos con música, seguimos con canciones. Los acompañamos en esta mañana en la gerencia del doctor Gilberto Acevedo Acevedo, la dirección de Yasmín Arévalo y su amigo y servidor Orlando Jiménez. En contados minutos estaremos con la Santa Eucaristía del Templo San Joaquín de Zapatoca, donde se ve que están como emparrandados, una fiesta con el Señor. A ver, escuché un poquito.
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0: Pura adoración ahí desde el Templo San Joaquín de Zapatoca. 9:53 minutos, 9:53, ya viene la Santa Eucaristía.

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2: Nos unimos a la Iglesia Universal y Diocesana orando con las siguientes intenciones: por la parroquia Santo Cura de Ars de Pitiguao, en acción de gracias a Dios por los 93 años de vida de Graciela Gómez de Guerrero. En esta Eucaristía oramos por la niña Emma Salomé Duarte Buitrago, quien junto a sus papás y padrinos recibe el sacramento del bautismo. A la Santísima Trinidad y a la Virgen de Guadalupe, en acción de gracias por bendiciones y protección en la vida de Mario Acevedo, Sebastián Sandoval, hoy en el día de su cumpleaños. A la Santísima Trinidad, en acción de gracias por salud y bendiciones y protección por los 85 años de vida de Mario Acevedo y Reño. Por la estabilidad económica y emocional de Jennifer Niño e hijos. Por la salud física de Marta Carreño. Al Señor de los Milagros por la salud de Otoniel Durán. Salud de Mary Cabarcas de Caballero, en acción de gracias al Todopoderoso por salud y vida de la familia Barbosa Rueda, al Todopoderoso en acción de gracias, papelería, clip y punto. Eterno descanso de Luis Alfonso Sánchez Naranjo, Gilberto Gómez Carreño, Matilde Gómez, viuda de Aguirre, Alicia Rueda, Elvira Rueda, Antonio Rueda, Amparo Patiño de Acevedo, Ana Dolores y Reño Acevedo y familiares fallecidos. Ramón Díaz Poveda, presbítero Eduardo Vargas Sierra, Carmen Cecilia Quintero de Melo, Carmen y Ángela Melo Pinilla, José Ignacio Díaz, Rito Jesús y Jorge Serrano, María del Rosario Manrique de Sanabria, Julio Ernesto Sanabria Peñalosa, Hermes Antonio García Gómez, Rosa Quintero de Rueda, padres y hermanos fallecidos, Pablo Vicente Vesga, Magdalena Prada de Vesga, Luis José Garrido Mantilla, Niña Celeste Osorio Duque, Luis Alejandro Ardila, Ángel Mira Quintero, Orlando Ardila, Luis Jesús Ardila, Carmen Rosa Solano, Salomón Rueda y familiares fallecidos Ardila Quintero, Fermín Bohórquez Remolina, un mes de fallecido, Laura Avicena Moreno Guarín, Domingo Durán, Ediso Durán, Luis Antonio, Luis Elena Rueda, familiares fallecidos, familia Rueda Ardila, Dominga Rueda Ardila, David Sánchez Cabarique, familiares fallecidos, Ciro Antonio Rodríguez, Doralba Arena Solano, un mes de fallecida, Magdalena Suárez de Torres, Josué Solano Rueda, Amanda Esteves Díaz, Germán Augusto Rangel, Inés Rueda Zárate, quien hoy estuviera de cumpleaños, Rubén Guerrero y Rubén Darío Guerrero, Robinson Chacón Ballesteros. Familiares fallecidos: Gómez Figueroa y todos los fieles difuntos.
3: Queridos hermanos, hoy nos reunimos como parroquia con alegría para celebrar la fiesta patronal en honor a nuestros patronos San Joaquín y Santa Ana. Ellos fueron los padres de la Virgen María y los abuelos de nuestro Señor Jesucristo. En este día damos gracias a Dios por el ejemplo de fe, paciencia y amor con el que ellos supieron criar a María. Que su vida sencilla nos enseñe a valorar nuestros abuelos y a cuidar siempre de nuestras familias. Que esta Eucaristía celebrada con amor nos enseñe a tener al Señor como centro de nuestra existencia. Celebremos con alegría.
4: Nos colocamos de pie para dar inicio a nuestra celebración eucarística.

0: En el nombre del Padre, y del Hijo, y del Espíritu Santo.
1: Amén.
0: Amén. La gracia, la misericordia y la paz de parte de Dios nuestro Padre y de Jesucristo el Señor estén con todos ustedes.
1: Y con tu espíritu.
0: Queridos hermanos, muy buenos días. ¿Cómo amanecieron? Hoy estamos de fiesta patronal. Hoy se celebra la fiesta de San Joaquín y Santa Ana, padres de la Santísima Virgen María. Hoy oramos por nuestros adultos mayores. Hoy oramos por la familia. Hoy también oramos por la niña Edma Salomé Duarte Buitrago, quien va a recibir el sacramento del bautismo. También en el día de hoy oramos por todos los movimientos que tenemos en nuestra parroquia, por todos los que están aquí presentes. Lazo de Amor Mariano, Nazarenos Juan 23, Heraldos del Evangelio, Legión de María, los proclamadores, catequistas, laicos belemitas, Emaús, saludamos a todos los que nos visitan, para que Dios los colme de bendiciones, y a toda la comunidad en general. Es el momento para hacer el ofrecimiento personal de esta Santa Eucaristía. Sintamos que Jesús nos pregunta en este momento: ¿qué quieres que haga por ti? ¿Qué le pedimos hoy a Jesús? ¿Qué necesitamos de Él? ¿Qué necesita nuestra familia? ¿Qué necesitamos en nuestro trabajo? Jesús dice: pidan y se les dará, pero pidan con fe. Preparémonos para celebrar dignamente estos sagrados misterios. El Señor Jesús nos invita a la mesa de la palabra y de la Eucaristía. Nos llama ahora a la conversión. Reconozcamos que somos pecadores e invoquemos con esperanza la misericordia de Dios. Señor, ten misericordia de nosotros,
1: porque hemos pecado contra ti.
0: Muéstranos, Señor, tu misericordia
1: y danos tu salvación.
0: Dios Todopoderoso, tenga misericordia de nosotros, perdone nuestros pecados y nos lleve a la vida eterna.
1: Amén.

0: el padre Carlos Alberto está atendiendo el sacramento de la confesión en la sacristía. Alabemos a San Joaquín y Santa Ana por su hija, porque el Señor les dio la bendición de todos los hombres. En esta fiesta patronal con alegría, glorifiquemos al Padre, al Hijo y al Espíritu Santo cantando.
1: Gloria.

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0: Oremos. Señor Dios de nuestros padres, que concediste a los santos Joaquín y Ana la gracia de que naciera de ellos la madre de tu Hijo encarnado, concédenos por la plegaria de ambos la salvación prometida a tu pueblo. Por nuestro Señor Jesucristo, tu Hijo, que vive y reina contigo en la unidad del Espíritu Santo y es Dios por los siglos de los siglos.
1: Las lecturas de hoy nos hablan de la historia de salvación y de cómo Dios cumple sus promesas a quienes confían en Él con paciencia. Escuchemos con atención la palabra de Dios y pidamos al Señor el don de la sabiduría.
2: Lectura del primer libro de los Reyes. En aquellos días, el Señor se apareció de noche en sueños a Salomón y le dijo: «Pídeme lo que deseas que te dé». Salomón respondió: «Señor mi Dios, tú has hecho rey a tu siervo en lugar de David mi padre, pero yo soy un muchacho joven y no sé por dónde empezar o terminar. Tu siervo está en medio de tu pueblo, el que tú te elegiste, un pueblo tan numeroso que no se puede contar ni calcular. Concede pues a tu siervo un corazón atento para juzgar a tu pueblo y discernir entre el bien y el mal. Pues cierto, ¿quién podrá hacer justicia a este pueblo tuyo tan inmenso?». Agradó al Señor esta súplica de Salomón. Entonces le dijo Dios: «Por haberme pedido esto y no una vida larga o riquezas para ti, por no haberme pedido la vida de tus enemigos, sino inteligencia para atender a la justicia, yo obraré según tu palabra. Te concedo, pues, un corazón sabio e inteligente, como no ha habido antes de ti, ni surgirá otro igual después de ti». Palabra de Dios.
3: ¿Cuánto amo tu ley, Señor? Mi porción es el Señor. He resuelto guardar tus palabras. Más estimo yo la ley de tu boca que miles de monedas de oro y plata.
4: Yo, el Señor,
3: que tu bondad me consuele, según la promesa hecha a tu siervo. Cuando me alcance tu compasión, viviré, y tu ley será mi delicia.
4: Amo, sí, Señor.
3: Yo amo tus mandatos más que el oro purísimo. Por eso aprecio tus decretos y detesto el camino de la mentira. Tus preceptos son admirables, por eso los guarda mi alma. La explicación de tus palabras ilumina, da inteligencia a los ignorantes.
5: Lectura de la carta del apóstol San Pablo a los Romanos. Hermanos, sabemos que a los que aman a Dios, todo les sirve para el bien, a los cuales ha llamado conforme a su designio. Porque a los que había conocido de antemano, los predestinó a reproducir la imagen de su Hijo, para que Él fuera el primogénito entre muchos hermanos. Y a los que predestinó, los llamó. A los que llamó, los justificó. A los que justificó, los glorificó. Palabra de Dios.

En aquel tiempo, dijo Jesús a la gente: el reino de los cielos se parece a un tesoro escondido en el campo. El que lo encuentra, lo vuelve a esconder, y lleno de alegría, va a vender todo lo que tiene y compra el campo. El reino de los cielos se parece también a un comerciante de perlas finas que al encontrar una de gran valor se va a vender todo lo que tiene y la compra. El reino de los cielos se parece también a la red que echan en el mar y recoge toda clase de peces. Cuando está llena, la arrastran a la orilla. Se sientan y reúnen los buenos en los cestos, y los malos los tiran. Lo mismo sucederá al final de los tiempos. Saldrán los ángeles, separarán a los malos de los buenos y los echarán al horno de fuego. Allí será el llanto y el rechinar de dientes. ¿Han entendido todo esto? Ellos le responden: sí. Él les dijo: pues bien, un escriba que se ha hecho discípulo del reino de los cielos es como un padre de familia que va sacando de su tesoro lo nuevo y lo antiguo. Palabra del Señor.

0: Hoy es un día de inmensa alegría para nuestra comunidad parroquial de San Joaquín de Zapatoca, porque nos hemos reunido para celebrar su fiesta. No es una simple tradición que se repite cada año. Es la oportunidad para renovar nuestra fe, agradecer a Dios por nuestra parroquia y pedir la intercesión de este hombre justo que tuvo el privilegio de ser el padre de la Santísima Virgen María y abuelo de Jesús. Cuando pensamos en los grandes santos, muchas veces nos imaginamos a personas que han hecho cosas extraordinarias. O que pronuncian grandes discursos, o que han escribido libros de espiritualidad. Pero San Joaquín nos enseña otra forma de santidad. La santidad de la vida sencilla, del trabajo diario, de la fidelidad silenciosa y del amor vivido en la familia. En los evangelios no encontramos palabras de San Joaquín, porque San Joaquín habló desde el silencio, es decir, con obras. Hay personas que han cambiado la historia, no por lo mucho que hablan, sino por la forma en que ellos viven. Gracias a San Joaquín y a Santa Ana, María creció en un hogar donde aprendió a amar a Dios. Este hogar fue la primera escuela de fe. Y por eso es que la Santísima Virgen María en su momento dijo: hágase en mí según tu palabra. Hoy estamos llamados a mirar hacia adentro de nuestras familias, porque hoy necesitamos familias donde los padres enseñen a orar a cada uno de sus hijos, donde se dialogue con respeto, donde los hijos vean en sus padres y en sus abuelos un modelo para imitar, modelo de honestidad, de sencillez, de trabajo, de sacrificio, de amor a Dios, que es la mejor herencia que un padre y una madre pueden dejar a cada uno de sus hijos. Y vemos que los valores que los hijos aprenden de sus padres son la mejor herencia, por encima de una cuenta bancaria, por encima de una finca, por encima de unos apartamentos. Hoy estamos llamados también a valorar a nuestros adultos mayores, porque en ellos hay un cúmulo de sabiduría y de experiencia, porque ellos son aquellos que han dado lo mejor de sí y que gracias a ellos hoy somos lo que somos y tenemos lo que tenemos. Pensemos en San Joaquín y a la vez pensemos en lo que nos dice la primera lectura de hoy. San Joaquín tal vez no tenía una sabiduría humana que se adquiere en el conocimiento que se recibe en un aula de clase, pero sí tenía la sabiduría que viene de Dios, la sabiduría que proviene del Espíritu Santo. Y por eso es que nosotros podemos darle gracias a Dios por la Virgen María, porque gracias a la forma como la educaron junto con Ana, es que María fue escogida por el Señor, por Dios, para ser la madre de Jesús el Salvador. Todos venimos a este mundo con una misión. Y por eso aprendamos de Salomón, para que en oración pidamos. Pero pidamos tal vez no cosas materiales. Pidamos la sabiduría. Y sobre todo en aquellos momentos en que nos toca tomar decisiones trascendentales. Salomón se sentía inexperto. Salomón quería hacer las cosas bien, gobernar con rectitud y honradez para dirigir al pueblo por los caminos de Dios. Esa sabiduría es la que necesitamos hoy nosotros. ¿Cuántas veces nosotros confiamos simplemente en nuestros conocimientos limitados o en la autoridad que nos da un cargo, o tal vez en el dinero que podemos tener? Y por eso a veces fracasamos. Por eso nos cansamos, nos fatigamos, porque no hacemos las cosas en el nombre de Dios, en oración y pidiéndole el discernimiento. Por eso hoy más que nunca necesitamos pedir a Dios su presencia en medio de nosotros y decir como San Pedro: en tu nombre echaré la red, en tu nombre realizo el trabajo, en tu nombre vivimos en familia, en tu nombre construimos edificamos nuestra iglesia. Hoy estamos llamados a preguntarnos, como se preguntó aquel joven que se postró ante la presencia del Señor: ¿yo qué tengo que hacer para alcanzar la vida eterna? Escuchamos en el día de hoy tres parábolas. El que encuentra un tesoro, lo esconde, vende lo que tiene para comprar el terreno y quedarse con el tesoro. El comerciante de perlas finas, al descubrir su valor, también se despoja de lo que tiene para quedarse con esa perla que conoció. ¿Quién es ese tesoro? Ese tesoro es Dios. ¿Qué será lo que nos toca vender? ¿Qué será aquello que hoy nos impide quedarnos totalmente con este tesoro? El joven le pregunta a Jesús: ¿qué más tengo que hacer? Cuando Jesús le ha pedido que cumpla los mandamientos, vende lo que tienes, dáselo a los pobres, así tendrás un tesoro en el cielo. Y en este sentido, es que hemos escuchado la tercera parábola: el pescador que echa la red. Se nos habla el final de los tiempos. Esa parábola donde Dios enviará a sus ángeles para separar, para dividir los buenos de los malos, unos a su izquierda, otros a su derecha, unos para el cielo, otros para el infierno. Y entonces nosotros estamos llamados a ser buenos, a ser misericordiosos, a conservar el tesoro, a ser anunciadores del reino, que es Jesús y que es el Evangelio. Estamos llamados como sus discípulos y misioneros a quedarnos con el Creador y no con la criatura, a adorar al único y al verdadero Dios y no distraernos en cosas pasajeras. Alguna vez Jesús le dijo a Marta: te preocupas por tantas cosas y una sola es la esencial. Vivimos cansados, vivimos estresados en los afanes de la vida, el trabajo, las deudas, los problemas en la familia, en el trabajo, las enfermedades, y esto hace que nosotros a veces perdamos el rumbo. Y en este sentido Jesús nos dice: vengan a mí todos los que están cansados, los que están agobiados y yo les aliviaré. Por eso en esta fiesta de San Joaquín, nuestro patrono, pidamos para que busquemos el reino de Dios y su justicia, y todo lo demás vendrá por añadidura. Pidamos para que nos quedemos con Jesús. Pidamos aquello que pidieron los discípulos de Emaús: quédate con nosotros, Señor, porque atardece, porque te necesitamos, porque la vida sin ti no tiene sentido. Quédate con nosotros, Señor, porque tú tienes palabras de vida eterna. Quédate con nosotros, Señor, porque tú eres nuestra luz que ilumina nuestros pasos. Quédate con nosotros, Señor, porque tú eres el pan vivo que ha bajado del cielo. Porque todo el que crea y le reciba alcanza la vida eterna. Quédate con nosotros, Señor, porque tú eres el buen pastor que nos apacienta, que nos conoce por nuestro nombre y nos conduce hacia las fuentes tranquilas de la salvación. Quédate en nuestras familias. Hoy necesitamos familias cristianas, familias comprometidas en el anuncio gozoso del Evangelio, descubriendo el reino de Dios en medio de cada persona, del niño, del joven, del adulto. Pidamos a San Joaquín su intercesión por cada uno de nosotros. Y así como él, a través de su ejemplo, educó a la Virgen María e hizo con su ejemplo, con sus consejos, que creciera inmaculada, es decir, sin mancha de pecado, también para que con su intercesión nuestras familias vivan ejemplo de la Virgen María y San José. Y termino con una estrofa de esta canción conocida que dice: todo podría ir mejor si en fervor y en alegría fuesen las madres María y los padres San José, y sus hijos imitasen a Jesús de Nazaret. Gloria al Padre y al Hijo y al Espíritu Santo. Creo en Dios Padre Todopoderoso, Creador del cielo y de la tierra. Creo en Jesucristo, su único Hijo, nuestro Señor, que fue concebido por obra y gracia del Espíritu Santo. Nació de Santa María Virgen, padeció bajo el poder de Poncio Pilato. Fue crucificado, muerto y sepultado, descendió a los infiernos. Al tercer día resucitó de entre los muertos, subió a los cielos y está sentado a la derecha de Dios Padre Todopoderoso. Desde allí ha de venir a juzgar a vivos y muertos. Creo en el Espíritu Santo, la Santa Iglesia Católica, la comunión de los santos, el perdón de los pecados, la resurrección de la carne y la vida eterna. Amén. unidos en el gozo de sentirnos familia, que celebra su historia siempre presente bajo la protección de San Joaquín y Santa Ana, oremos diciendo: por intercesión de San Joaquín y Santa Ana, escúchanos, Señor.
1: Oremos por el Papa, los obispos, sacerdotes, diáconos, para que guíen con amor al pueblo de Dios, roguemos al Señor.
0: Por intercesión de San Joaquín y Santa Ana, escúchanos, Señor.
1: Oremos por todas las familias, para que imiten el ejemplo de hogar santo de San Joaquín y Santa Ana, y reine en ellas el respeto, la paz y la fe, roguemos al Señor.
0: Por intercesión de San Joaquín y Santa Ana, escúchanos, Señor.
1: Oremos por los abuelos del mundo entero, para que reciban el amor y cuidado que merecen y sigan siendo pilares de sabiduría en su familia, roguemos al Señor.
0: Por intercesión de San Joaquín y Santa Ana, escúchanos, Señor.
1: Oremos por los que sufren soledad, dolor o pobreza material y espiritual, para que encuentren consuelo y ayuda cercana, roguemos al Señor.
0: Por intercesión de San Joaquín y Santa Ana, escúchanos, Señor.
1: Oremos por nuestra comunidad parroquial San Joaquín de Zapatoca y todos los fieles que hoy nos alegramos en la fiesta patronal. También oramos por los peregrinos y personas que nos visitan desde otros lugares, para que San Joaquín y Santa Ana bendigan sus hogares y los lleven de regreso a casa, llenos de fe y esperanza, roguemos al Señor.
0: Por intercesión de San Joaquín y Santa Ana, escúchanos, Señor. Los invito para que en este momento nos dirijamos a Dios con mucha humildad y llenos de fe, como lo hizo Salomón en su momento. Todos tenemos responsabilidades. Todos tenemos una misión. Y tal vez los problemas, las dificultades nos desbordan. Y por eso le pedimos al Señor Jesús en esta mañana que se haga presente en nosotros, en nuestra mente y en nuestro corazón. Que nos dé la sabiduría para que tomemos las decisiones que más convengan. Decisiones que nos acerquen más a Dios. Decisiones para que en la familia se viva en el amor, en el respeto, en la unidad, en el diálogo. Decisiones que nos ayuden a ser auténticos discípulos, que como lo hizo San Joaquín, más que palabras, sean las obras las que exterioricen a Cristo que vive en medio y dentro de nosotros. Pidamos esa gracia en esta fiesta patronal. Hoy más que nunca necesitamos volver a Dios, volver a la escucha atenta en la palabra. Hoy más que nunca necesitamos personas que amen en espíritu y en verdad. Hoy necesitamos construir una iglesia sinodal, donde como iglesia peregrina caminamos todos, donde todos somos corresponsables, por la vida del prójimo y del hermano. Pidamos a Dios para que sepamos dirigir nuestra vida, dirigir nuestro trabajo en nuestra familia, en la sabiduría que Dios concede. Pidamos para que nosotros podamos ser del grupo de las personas buenas, que seguimos a Dios y que somos conscientes de que hemos sido llamados a prestar un servicio responsable en los diferentes movimientos y apostolados que en la Iglesia podemos participar. Todo sucede para el bien de los que le aman, hemos escuchado en el día de hoy. Toda la gracia que Dios nos ha dado es para la edificación y crecimiento de la Iglesia. Concede la salud al que se encuentra enfermo, al que está cansado y agobiado y oprimido. El Señor dice: levántate. Aquella persona que se siente sola, el Señor dice: yo estaré contigo todos los días hasta el fin del mundo. Dios Padre Celestial,

Santa Ana, que presenten nuestras ofrendas al Padre y que bendigan a todos los hogares, especialmente a los abuelos y a los enfermos que hoy nos acompañan desde la oración y quienes están presentes en nuestra Eucaristía.

0: Oren, hermanos, para que este sacrificio mío y de ustedes sea agradable a Dios Padre Todopoderoso. Recibe, Señor, los dones de nuestro servicio y haz que merezcamos participar de la misma bendición que prometiste a Abraham y a su descendencia, por Jesucristo nuestro Señor.
1: Amén.
0: El Señor esté con ustedes.
1: Y con tu espíritu.
0: Levantemos el corazón.
1: Lo tenemos levantado hacia el Señor.
0: Demos gracias al Señor nuestro Dios.
1: Es justo y necesario.
0: En verdad, es justo y necesario. Es nuestro deber y salvación darte gracias siempre y en todo lugar, Señor Padre Santo, Dios omnipotente y eterno. A ti te glorifica la asamblea de los santos, y al coronar sus méritos, coronas tu propia obra. Tú nos ofreces el ejemplo de sus vidas, la ayuda de su intercesión y la participación en su destino, para que, animados por tan insignes testigos, corramos victoriosos la carrera que se nos propone y con ellos alcancemos la corona.

inmarcesible la gloria, por Jesucristo Señor nuestro. Por eso con los ángeles y arcángeles, y con la multitud numerosa de tus santos, te cantamos un himno de alabanza, diciendo sin cesar.

El nombre del Señor, con todos los santos cantamos para ti. Bendito el que viene, el nombre del Señor, con todos los santos cantamos para ti.

Santo eres en verdad, Señor, fuente de toda santidad. Por eso te pedimos que santifiques estos dones que hemos separado para ti, de manera que se conviertan en el cuerpo y en la sangre de Jesucristo nuestro Señor, el cual, cuando iba a ser entregado a su pasión, voluntariamente aceptada, tomó pan, dándote gracia lo partió y lo dio a su discípulo diciendo: tomen y coman todos de él, porque esto es mi cuerpo que será entregado por ustedes.

Del mismo modo, acabada la cena, tomó el cáliz y dándote gracia de nuevo, lo pasó a sus discípulos diciendo: tomen y beban todos de él, porque este es el cáliz de mi sangre, sangre de la alianza nueva y eterna, que será derramada por ustedes y por muchos para el perdón de los pecados. Hagan esto en conmemoración mía.

0: Este es el sacramento de nuestra fe. Así pues, Padre, al celebrar ahora el memorial de la muerte y resurrección de tu Hijo, te ofrecemos el pan de vida y el cáliz de salvación, y te damos gracias porque nos haces dignos de servirte en tu presencia. Te pedimos humildemente que el Espíritu Santo congregue en la unidad a cuantos participamos del cuerpo y la sangre de Cristo. Acuérdate de Edma Salomé, que hoy vas a hacer renacer del agua y del Espíritu Santo, librándola del pecado. Tú que la vas a incorporar como miembro vivo al cuerpo de Cristo, inscribe también su nombre en el libro de la vida. Acuérdate, Señor, de tu Iglesia, extendida por toda la tierra y reunida aquí en el domingo, día en que Cristo ha vencido la muerte y nos ha hecho partícipes de su vida inmortal. Y con el Papa León, con nuestro administrador apostólico Luis Augusto y todos los pastores que cuidan de tu pueblo, llévala a su perfección por la caridad. Acuérdate también de nuestros hermanos que durmieron en la esperanza de la resurrección, y de todos los que han muerto en tu misericordia, admítelos a contemplar la luz de tu rostro. Ten misericordia de nosotros, de nuestras familias, de los pobres, de los enfermos, y así con María, la Virgen Madre de Dios, San José su esposo, los apóstoles, San Joaquín y cuantos vivieron en tu amistad a través de los tiempos, merezcamos por tu Hijo Jesucristo compartir la vida eterna y cantar tus alabanzas. Por Cristo, con Él y en Él, a ti Dios Padre omnipotente, en la unidad del Espíritu Santo, todo honor y toda gloria por los siglos de los siglos. El amor de Dios ha sido derramado en nuestros corazones con el Espíritu Santo que se nos ha dado. Oremos todos con fe y esperanza. Padre nuestro, que estás en el cielo, santificado sea tu nombre. Venga a nosotros tu reino, hágase tu voluntad en la tierra como en el cielo. Danos hoy nuestro pan de cada día. Perdona nuestras ofensas, como también nosotros perdonamos a los que nos ofenden. No nos dejes caer en la tentación, y líbranos del mal. Líbranos de todos los males, Señor, y concédenos la paz en nuestros días, para que, ayudados por tu misericordia, vivamos siempre libres de pecado y protegidos de toda perturbación, mientras esperamos la gloriosa venida de nuestro Salvador Jesucristo.
1: Porque tuyo es el reino, tuyo es el poder y la gloria por siempre, Señor.
0: Señor Jesucristo, que dijiste a tus apóstoles: la paz les dejo, mi paz les doy. No tengas en cuenta nuestros pecados, sino la fe de tu Iglesia. Y conforme a tu palabra, concédele la paz y la unidad. Tú que vives y reinas por los siglos de los siglos.
1: Amén.
0: La paz del Señor esté siempre con todos ustedes.
1: Y con tu espíritu.
0: En el Espíritu de Cristo resucitado, dense fraternalmente la paz.

0: Este es el Cordero de Dios que quita el pecado del mundo. Dichosos los invitados a la cena del Señor.
1: Jesús es el fruto bendito de esta historia de fe que hoy celebramos. Al recibir su cuerpo y su sangre, pidámosle la gracia de ser fieles en nuestras familias y de vivir unidos en el amor, como lo hicieron los santos abuelos de Jesús. Recibámoslo con fe.

0: a ustedes solitos, solitos, hasta la locura, vamos.
1: Hasta la...
0: ¡Duro!
1: Chao.

Yo los invito a que nos coloquemos de pie. Y hoy en nuestra fiesta patronal, hoy decía el Padre, estamos de fiesta. Que se note que Zapatoca está de fiesta, no por las ferias que hacen, sino porque hoy de verdad nuestra fiesta, es nuestra gran fiesta patronal. Y el Señor nos manda nuevamente a ser discípulos y misioneros. Entonces yo los invito a que nos coloquemos todos de pie. Todos los hermanitos de Emaús, vamos a contagiar de la alegría del resucitado mientras seguimos recibiendo a lo más valioso, a lo más grande y lo más sublime, Jesús Eucaristía. Esta canción la cantamos ayer, Alma Misionera. Esa canción debe resonar nuestros corazones porque es la que nos identifica y la que nos invita, la que nos lleva a ser fieles discípulos misioneros. Recibimos a Jesús y nuestro corazón arde como las escrituras, porque lo reconocimos en la fracción del pan. Entonces vamos todos a cantar.

Bueno, ahora sí, aquí quiero a toda la comunidad de Zapatoca de pie. Toda la comunidad de Zapatoca, es nuestra fiesta patronal. Así que los que están atrás, los invito a que nos coloquemos todos de pie. Y vamos a cantar este coro: Llévame donde los hombres necesiten tus palabras, alma misionera. Pero entonces,

0: recibieron la bendición del Señor. Les hizo justicia el Dios de salvación. Oremos. Oh Dios, tú has querido que tu unigénito naciera de los hombres, para que los hombres renacieran de ti por un sacramento admirable. Concédenos por tu misericordia que cuantos hemos sido saciados con el pan de los hijos, seamos santificados por el Espíritu de adopción. Por Jesucristo nuestro Señor. Por favor, nos sentamos un momento.
1: Gratitud es la palabra con la cual queremos resaltar a nuestros hermanos de Emaús que nos han honrado con su presencia en este tercer avivamiento en Zapatuca. Gracias a Dios Todopoderoso por permitirnos vivir esta bonita experiencia, experiencia de fe, experiencia de amor, experiencia de alegría en Cristo Jesús. A todos los hermanos, gracias. Infinitas gracias, y no solo por venir hoy, sino también por la bonita acogida y el cariño que siempre nos manifiestan cuando tenemos oportunidad de visitarlos en sus parroquias. Siempre nos sentimos como en casa. Dios les pague. Emaús Zapatoca se inicia por la necesidad de tener espacios de formación. Solo éramos 10 en ese momento. Pero gracias al apoyo recibido por nuestra parroquia, hemos logrado tener ya 100 servidores y permanecer cerca de 65 activos. Este camino siempre ha contado con el apoyo incondicional de Emaús, de las diferentes parroquias de Bucaramanga, a quienes acudimos siempre que necesitamos una guía. Gracias, muchas gracias.

0: Resaltamos el apoyo de Emaús Cañaveral, tal vez por la cercanía que hemos logrado tener con muchos de sus servidores. Mateo y su grupo, gracias, porque su insistencia en hacer esta integración nos tiene hoy aquí viviendo este avivamiento. A todos, de todo corazón, gracias. Su presencia nos impulsa a seguir en este bonito caminar de fe y esperanza en nuestro amado Jesús. A nuestro párroco, el Padre Ángel, Ángel de Jesús, y nuestro vicario Padre Carlos Alberto, gracias. Nunca hemos encontrado un no por respuesta cuando acudimos a robarles su tiempo libre para que nos puedan formar. Dios les bendiga y que sea la luz del Espíritu Santo quien siempre guíe su camino. Muchas gracias. A la comunidad en general que voluntariamente quisieron acompañarnos, gracias, y los esperamos siempre para que puedan vivir la linda experiencia de Emaús. Agradecimiento especial al grupo de música de la parroquia Santa María Reina de Cañaveral, que nos han animado el avivamiento. Dios les bendiga siempre en su gran talento. Vuelvan, hermanitos, siempre que quieran. Esta siempre será su casa. Dios les bendiga su regreso a casa. La hermandad de Emaús desea entregarles un recuerdo a los hermanitos de Emaús en este día. Así que luego de la bendición, al terminar nuestra Sagrada Eucaristía, les entregaremos con cariño un detalle hecho con mucho amor para todos ustedes. Y para toda la comunidad queremos entregarles un dulce mensaje que ha estado a los pies de Jesús y que muy seguramente llevará ese mensaje que hoy estamos necesitando. Les agradecemos también, hermanitos, al terminar la Eucaristía y la alabanza, organizarnos en el atrio de nuestro templo para tomarnos una foto para el recuerdo que quedará grabado por siempre en nuestro corazón. Muchas gracias. Jesucristo ha resucitado. Mi familia con Dios. Revolución juvenil. Semillitas de Emaús creciendo con Jesús, José y María. Muchas gracias, Padre.
1: Bien, también me uno a la gratitud expresada por la presencia de Emaús en nuestra parroquia, de todos los movimientos y servidores de nuestra comunidad. Y también agradecer a Dios por la vida ya de don Edgar, nuestro delegado de comunicaciones de la parroquia, que está hoy cumpliendo un año más de vida. Démosle un fuerte aplauso. Que Dios lo bendiga con muchos años y que siga con esa humildad y con esa disposición de entrega y servicio a la comunidad y a nuestra parroquia. También también saludamos a la niña Emma, sus padres y padrinos, que en el día de hoy presentan a la niña para el bautismo. También les damos un fuerte aplauso. Algunos avisos pastorales para estos días. Mañana lunes a las 10 de la mañana, Eucaristía en la vereda Portugal en la escuela. El viernes 31, 9 de la mañana, entrega de mercados aquí en el templo. A las 7 de la noche en la casa cural, encuentro de parejas, los que están casados, los que viven en unión libre, separados, padres o madres solteros, los esperamos el viernes a las 7 de la noche en el salón parroquial. El sábado, primer sábado de agosto, Rosario de Aurora, 5 de la mañana, empezamos en el atrio. Reunión de padres de familia y niños de primera comunión y jóvenes de confirmación, 8 de la mañana en el templo. Recordamos que el próximo sábado tenemos la tercera jornada de amor por nuestro cementerio. El sábado vamos a fumigar. Agradecemos a las personas que nos quieran acompañar para fumigar, que se hagan presentes a partir de las 7 de la mañana, este próximo sábado. Y recordamos que se está vendiendo teja de segunda a 700 pesos. Por favor, los que la requieran, en el despacho parroquial, para que cancelen y les den un ficho con el valor de las tejas que han comprado. Bueno, recordamos también que aquí tenemos una urna. Aquí depositamos nuestra ofrenda para el trabajo que estamos realizando en el techo de nuestro templo. Dios, que ve en lo secreto, les pagará el 100 por 1 su generosidad. Bendita sea tu pureza y eternamente lo sea, pues todo en Dios se recrea en tan graciosa belleza. A ti, celestial princesa, Virgen Sagrada María, yo te ofrezco en este día alma, vida y corazón. Mírame con compasión, no me dejes, madre mía. Oh María, sin pecado concebida. Nuestra Señora del Rosario de Chiquinquirá. San José, casto esposo de María. San Joaquín, patrono de nuestra parroquia. El Señor esté con ustedes. Dios nuestro Padre, que nos ha congregado para celebrar hoy la fiesta patronal de San Joaquín, los bendiga, los proteja y los confirme con su paz.
2: Amén.
1: Cristo el Señor, que ha manifestado en San Joaquín la fuerza renovadora del misterio pascual, los haga auténticos testigos de su evangelio.
2: Amén.
1: Que el Espíritu Santo, que en San Joaquín nos ha ofrecido un ejemplo de caridad evangélica, les conceda la gracia de acrecentar en la Iglesia la verdadera comunión de fe y amor.
2: Amén.
1: Y la bendición de Dios Todopoderoso, Padre, Hijo y Espíritu Santo, descienda sobre todos ustedes y los acompañe siempre.
2: Amén.
1: A glorificar al Señor con sus vidas, pueden ir en paz.
2: Demos gracias a Dios.
1: Feliz tarde y bendecida semana para todos.
2: Gracias. Los hermanitos de Emaús permanecemos en el puesto. Si quieren, se pueden sentar y vamos a cantarle a la Santísima Virgen María. Después vamos a tener un popurrí ya para finalizar nuestro avivamiento y después queremos una fotografía oficial de todos nosotros. Entonces vamos a cantarle a la Virgen María.

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Solo B360M de Radio Zapatoca con todos nuestros oyentes que están ahí en la sintonía. Muchísimas gracias por estar amplificando la radio de los éxitos. 1360M. Vamos con un tema al estilo de Khaled Morales. El tema titulado Vivo en el Limbo.

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0: crees que cambie?
1: Sí, ella cambia.
0: Ah, bueno. Vámonos entonces con ella por ahí para abajo.
1: Y lo que me gusta es N-I-C-K. Niki, Niki, Niki, ya. ¿Sabes qué?

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3: Hoy está con nosotros Heredero, el artista que con sus canciones conquistó nuestros corazones.

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una noticia de última hora. Javier Echeverría, uno de los cantantes del grupo Bananas, ha desaparecido, ya que la embarcación en la que navegaba zozobró en aguas del Mar Caribe. Hasta

comunicarles. La novia del cantante Javier Echeverría al parecer corrió la misma suerte que este, pues el yate en el que pretendía buscar a su prometido encalló hundiéndose y provocando la desaparición de esta.

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3: Te abrazo inmenso, mi amor. Gracias, mi gente.

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3: ¡Que viva Dios! ¡Gracias a Dios y gracias, Colombia!

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1: las 5 y 38 minutos.
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2: Las 5 y 47 minutos.
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1: Las 5 y 54 minutos.
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1: Las 6:08.
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4: Las 6 y 17 minutos.
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1: Las 6 y 25 minutos.
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1: Las 6:38.
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2: Las 6 y 45 minutos.
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1: Las 6 y 51 minutos.
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